0: El Guimerá es una cera que solo se utiliza para la gente que sale de los coches y se incorpora al parque, ¿vale? Por lo tanto, no es una cera donde se busque que constantemente se esté utilizando, que es simplemente para que los usuarios no pasen a calzada, salgan de sus vehículos y se incorporen al parque, que es donde se tiene que transitar. Respecto a la pista de atletismo, pasaremos nota a la empresa pública, municipal, para que vaya a mirarlo y si hay que hacer algún tipo de mantenimiento respecto a estas malas hierbas que comentas. Y respecto a los árboles caídos que también has comentado, Molina, estamos intentando sacar adelante un contrato que de las partes públicas de los árboles se corten y se retiren. Pero hay que ponderar un poco todo, hay que ponderar que es un sobrevenido, que actualmente no hay una partida destinada a poder gestionar este encargo, que hay muchos trozos y que, por lo tanto, a la misma vez hay que hacer requerimientos a los propietarios para que limpien su parte, y la parte más importante es todo lo que es el entorno ya más boscoso, que ahí es a requerimiento total de la propiedad, porque muy poco es público. ¿De acuerdo? También respecto a la balsa, no tenemos conocimiento de que haya ninguna incidencia, por lo tanto, la balsa, si no está llena o no, lo regula, digamos, un indicador. Cuando se vacía porque se evapora, se va llenando, porque es automático, no va ninguna cuba a llenarla y, por lo tanto, entendemos que ese es su nivel. Pero igualmente, ya que nos has puesto sobre aviso, el Departamento de Medio Ambiente pedirá que se revise esta balsa, que, por cierto, en los trabajos que hay que hacer de toda la franja y demás, está prevista una balsa distinta, nueva, preparada para que los helicópteros puedan tener o se facilite mejor la carga de agua. Será elevada para que los animales no accedan y mueran si caen dentro de la balsa. Por lo tanto, hay una mejora sustancial en este espacio. Y el resto que nos has comentado nos lo apuntamos para ir a revisar y para ir a cambiar, y espero que en el próximo mes, si se puede, pues se quedará hecho. ¿De acuerdo?
1: Hola, buenas tardes. Yo no ando tanto como el compañero, pero algo ando. Y en uno de los paseos que me di, pasaba por el ayuntamiento y había una manifestación, estaban los trabajadores todos abajo. Estuve hablando con ellos a ver qué pasaba y me dieron 6 puntos. Y la pregunta es, ¿qué pasa? ¿Cómo están esos 6 puntos que estaban reivindicando los trabajadores? ¿Se han arreglado ya? ¿Se han negociado? ¿No se han negociado? Simplemente era esta pregunta. Me gustaría saberla.
0: Gracias. Le paso la paraula al regidor d'Organització i Personal.
2: Si me puede decir cuáles son los 6 puntos que le han dicho por parte del comité, se los voy contestando uno a uno.
1: Perdona, no te los voy a leer, porque si tú me dices que no tienes esto, entonces acabamos.
2: Este correo lo han enviado a los trabajadores. El equipo político no tiene acceso a esta información.
1: A ver, vamos a ver. Esto, estaban los trabajadores con ello. Y ello, esto no ha estado en el ayuntamiento. Es decir, ¿el equipo de gobierno no tiene conocimiento de esto?
2: Que no tenga conocimiento no quiere decir que me haya llegado esa información por correo electrónico o por cualquier otro medio. Que la tengo, por supuesto.
1: No.
2: ¿De memoria me sé los puntos que pone?
1: Vale.
2: No.
1: No. Pues dime cómo están. No, pero si acabamos antes,
0: pardon,
1: y me dice... como no lo tenemos, no lo hemos podido arreglar, ya está, pero sí. Fíjate que simple, yo no he hecho tanta pregunta. He dicho, ¿cómo están estos papeles? Que no me digas que no lo tenéis, porque, mira, no me lo creo.
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2: És per darle las gracias al regidor porque me ha dado más información de la que yo pedía. ¿Vale?
1: Eso le preguntaba.
2: Déjame terminar, si acabo rápido. Y al señor alcalde, ¿por qué te has puesto nervioso? ¿Por qué me dices no sé qué de sindicalista, no sé qué de político? Yo estoy aquí como un ciudadano. Si estuviera como político estaría sentado allá. Y si tuvieras como sindicalista, que no puedo estar porque en su momento sí, pero ahora soy un afiliado que le cobran la cuota cada tres meses y punto. No, yo no soy como alguien que yo estoy aquí. Yo creo que hay cosas que no hace falta decirlas, ¿vale? Y después me alegro si esto, que más información de la que pedía, y la verdad es que si esto no se vuelve a repetir, es decir, quiero entender que con todo lo que me has explicado los trabajadores no volveré a verlos más abajo, ¿sí? ¿No?
0: Los trabajadores son libres de hacer las manifestaciones que consideren oportunas, jamás más faltaría. A partir de aquí, si corresponden o no corresponden, o me parecen mejor o peor, es un criterio personal. No,
2: me refiero a reivindicar eso que está ahí. Si eso está solucionado, yo encantado de la vida.
0: Como dirían,
2: encantado de la vida.
0: En castellano nunca llueve a gusto de todos, con lo cual por mucho que haga siempre habrá alguien que no le gustará alguna cosa.
2: Ah, vale. Muy bien.
1: Perdona, el teu nom? 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
2: Mi nombre? Esteban Seco de Herrera.
1: Esteban, perdona, que no me acordaba. Esteban, no, en ningún caso me ha puesto nervioso. Lo que me molesta es que cuando queremos dar toda la información, como ha hecho el regidor, sin problema, porque creo que es nuestra obligación, porque contribuimos a la participación, si la ciudadanía está informada, tiene toda la información y demás, y creo que este gobierno de esto, evidentemente, va sobradísimo. Me molesta que cuando el regidor le dice qué es lo que le preocupe, dígame los puntos que quiere que la aclare, usted sí que se pone nervioso y empieza a decir, oye, que no lo tienes, me estás engañando, esto lo tienes seguro. Entonces intervengo y le digo, es que a lo mejor desde ahí no me escucha bien, le digo, por favor, el regidor lo único que le está preguntando es qué quiere que le aclare, porque el todo, hay muchas otras cosas que se han trabajado en los espacios de negociación sindical que no están en ese papel, porque ya se han conseguido. Es decir, no venimos de un punto cero. Se han hecho muchas cosas antes, ¿eh? Y como lo ha podido explicar el regidor, y usted muy bien ha dicho, espero no volverlos a ver, ¿no? Pues es precisamente lo que este equipo de gobierno está haciendo desde el primer momento, que es intentar solucionar aquello que nos hemos encontrado, porque es nuestra responsabilidad. porque las circunstancias, condiciones laborales no han cambiado. Son los mismos espacios, son las mismas mesas, son los mismos fluorescentes y son las mismas condiciones laborales que están en la RLT, como ha dicho el regidor, desde 2017. Y se están solucionando. Y si un verano un aire falla, en Alcaldía hemos estado 3 meses sin aire, y eso no saldrá en ninguna televisión de pago ni nada, eso no saldrá, pero 3 meses hemos estado sin aire, pues hemos esperado a que la empresa pudiera sustituir una pieza de una máquina de hace más de 20 años. Y sí, se ha tardado, sí. Y los trabajadores, no el alcalde, porque el alcalde tiene que estar más en la calle que en el despacho. Que los trabajadores de Alcaldía, trabajadores de esta casa, funcionarios de carrera de esta casa, no trabajadores de ningún partido, de esta casa, de los servidores públicos de esta casa, han pasado calor en la Alcaldía, sí. Y lo han pasado también en la segunda, cuando ha petado alguna pieza de una máquina que tiene 20 años, sí. Sí, claro que pasa. Y me aventuro a decir, y creo que no me equivocaré, que puede volver a pasar. Como ha petado el aire del casal, o como algún fluorescente a veces se estropea, o una silla y se cambia. Y también es cierto que hemos sido nosotros quien ha puesto en el presupuesto 60.000 euros para destinarlo única y exclusivamente a mobiliario de los trabajadores de esta casa, y a su comodidad, y a sus mejores condiciones laborales. ¿Me explico? Y eso no se explica en este papel, y eso no se cuenta. Y también es cierto que de aquí a un año hay elecciones sindicales. También se lo quiero explicar, porque nos da contexto. Nos da contexto a todo. Entonces, es importante que el contexto se vea, porque después de la explicación que el regidor ha hecho, está claro que, como dice el regidor, no todo el mundo estará contento. Y podremos llegar en diferentes velocidades a que todo el mundo esté contento. Y cuando arreglas a uno, otro se enfada, ¿no? Eso, Esteban, tú también lo conoces. Cuando arreglas a uno, otro se enfada, porque se compara. Entonces, esta situación se puede dar por los años de los años. Sí, pero la voluntad es clara. Invertir en la casa, que es una apuesta política arriesgada, porque no se ve en la calle, se ve en la casa. Y esto va en pro de que los trabajadores tengan mejores condiciones para trabajar. Y aquí recalco una cosa que me parece un poco fea, pero bueno, el calendario de negociación, pero si estamos hablando semanalmente. Se han llegado a acuerdos antes, durante y seguramente después de este papel. Y se seguirán llegando. No hace falta esto. No es necesario. No, Esteban, como usted me ha pedido, se lo explico como alcalde y responsable a ciudadano. Sin nada. No le estoy interpelando en nada porque usted no tiene por qué ser interpelado, ¿eh?
2: Que he hecho, lo que ha dado de sí.
1: Que está porque muy bien, ¿no?
2: Hasta he oído, o igual me he equivocado, a decir, es que esto ya no lo encontramos.
1: Bueno, sí, claro.
2: Quiero decir, fíjese si ha dado de sí una pregunta, claro, que no tenía ningún sentido. Era simplemente decir...
1: Bien preguntar y querer ya. Solo una respuesta. Ya, está muy bien.
2: Te dan las gracias porque te he dado pie...
1: La da la otra parte.
2: Me tenías que dar las gracias ahora tú a mí porque te he dado pie a que digas cosas... Que te encante.
1: Passem a la següent pregunta, si hi ha alguna més, sí. Molina, perdona. Queda un minuto. ¿Puedes hacerla corta?
3: Es una pregunta muy, muy corta.
1: Perfecto, pues adelante.
3: Y es para los tres, para el Partido Socialista, para el Partido de SOM y la que no está del PP, ¿por qué han dimitido, porque la noticia que hay, que habían hecho, que han dimitido del USAP o algo así? Entonces quisiera saber, que me dieran la explicación, por qué han dimitido, para que los ciudadanos lo sepamos.
1: ¿Voleu contestar, Felipe?
4: Gracias, señor alcalde Molina. Pues gracias por la pregunta, porque hay una duda general. Mucha gente que pues me conoce y que es de mi entorno me preguntaba, primero aclarar que no dimites como concejal, sino como conseller, y yo te podría explicar, pero en un minuto no me va a dar tiempo para explicarte todo, simplemente por responsabilidad y porque quería simplemente, me gustan las cosas de una manera, si yo las entiendo correctamente, me gusta que procedan así, me gusta de esta manera, trabajar de esta manera, y en el momento pues pienso que no me sentía cómodo. Gracias.
1: Gracias. Juan Pablo, Molina, un minuto, sisplau.
5: Nosotros hemos dimitido de Sapurbá por, como consellers, como ha dicho Felipe, porque no se nos ha permitido hacer nuestro trabajo. Hemos tenido una obstrucción continua a nuestra labor como consellers, falta de transparencia, falta de información continua. Nos hemos encontrado incluso que nos exigían que pasáramos las preguntas que íbamos a hacer el gerente. Y por lo tanto, esta falta de respeto a lo que es un conseller, y unido a la mala gestión, ha hecho que nos vayamos, porque no podemos decidir, tampoco les interesaba nuestra opinión, sobre algo que desconocemos prácticamente todo. Se nos ha ocultado información, no hemos sabido, hemos requerido que se convoque en Consejo de Administración, no se ha hecho, y todas las cuestiones en las que hemos intentado averiguar o conocer, no se nos ha dado ningún tipo de información. Se ha despreciado nuestra labor y, por lo tanto, por eso hemos dimitido.
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0: a efectos de poder comunicar los datos reales del ayuntamiento. Los datos no son reales. Yo creo que esta es una situación absolutamente insostenible y siguen sin convocar el Consejo de Administración y sin dar información. Yo creo que estamos haciendo un poco un ridículo espantoso en la presentación de las cuentas del ayuntamiento. ¿Aquí no va a dimitir nadie con esto? ¿Esto no es suficientemente grave que un interventor ponga esta frase en un informe, que estos datos no son reales, cuando los estamos enviando a los órganos competentes para que los fiscalicen? Señora Borbón, usted es la regidora de Hacienda, señor Giribet, usted es el presidente de Sapurbá. ¿Van a decir algo de todo esto? ¿Van a tomar algún tipo de medida? ¿O seguimos mirando para otra parte? ¿Pasa algo que no podamos conocer esas cuentas? Estamos en mayo del 2026. Llevamos 2 meses cumplidos desde que acabó el plazo legal y siguen sin presentar las cuentas ni la auditoría. Nosotros, como antes se ha dicho en la audiencia pública, ya hemos dimitido. A ver cuándo lo hacen ustedes. Por cierto, Felipe, a Sonia no se lo puedo decir, pero el portavoz de FEM nos llamó en la radio irresponsables por haber dimitido. ¿Esto es responsable, señor portavoz? ¿Esta frase es responsable? ¿No dar los datos es responsable? ¿Lo que están haciendo ustedes es responsable? Lo que nos ha expulsado a nosotros precisamente es esa irresponsabilidad y nos hace temer lo peor en cuanto a la empresa pública, la que ustedes iban a hacer funcionar y que iba tan mal en su momento. Pues mire, dimitimos por la obstrucción permanente y continuada a ejercer nuestros derechos como administradores, incumpliendo de forma sistemática la ley de sociedades, la cual desconocen. Y además, dice que somos irresponsables por dejar la empresa pública. Pues oiga, está llamando también irresponsable a su alcalde, que dejó la empresa pública en la legislatura anterior, y en una situación que no era ni de lejos tan difícil y tan complicada y tan grave como la actual. En definitiva, estamos todavía sin información. Estamos viendo estos informes del interventor con estas frases tan absolutamente lapidarias y tan graves sin hacer absolutamente nada. Y la empresa pública sigue a la deriva y nos vamos enterando de más cosas. No me quiero desviar, pero esta situación es absolutamente inviable y ni una respuesta. Y encima, los que actúan con responsabilidad nos tachan de irresponsables.
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2: Bueno, este debate ya de hecho lo tuvimos cuando se aprobó la ordenanza. Fue un debate que tuvimos también con había la parte técnica en la comisión. Y a nosotros como en Comú Podem, de entrada nos parece que puede ser interesante, ¿no? Que la convivencia no se construye solo a base de multas, sino que también a veces, ¿no? Tiene una parte, pues el poder tener una parte reparadora, educativa, nos parece muy interesante. Y después hay un tema de justicia social. El dinero no significa para todo el mundo lo mismo. Cuando una familia no tiene ingresos, una multa puede ser una cosa terrible. Cuando una familia tiene ingresos, pues una multa no es algo tan significativo. Y en ese sentido pensamos que también hay un tema de justicia social. ¿Qué nos preocupa de esta moción? Nos preocupa que una cosa es la teoría, y cuando lo hablamos en teoría, pues como que tiene mucho sentido, pero vemos muy difícil cómo poder aplicarlo de una forma rigurosa, de una forma que no cree inequidad, ¿no? Y sobre todo cuando entramos a valorar no la edad, por supuesto, de la edad, si son niños, perfecto, ¿no? Pues temas de vulnerabilidad, temas incluso, ¿no? Pues, ¿qué es la vulnerabilidad, ¿no? Que la vulnerabilidad incluye muchos conceptos, desde temas de salud mental, discapacidad, temas económicos. Y bueno, yo espero que en esa comisión, ¿no? Que es un poco la solución que se ha buscado, en esa comisión haya también elementos técnicos que nos ayuden a aterrizar, ¿no? Y a que no se nos escape y que finalmente se creen injusticias ante situaciones de, pues eso, de incumplimientos. Y en ese sentido, vamos a dar la oportunidad de apoyarla y de ver hasta dónde podemos llegar.
0: Gràcies. Gràcies, regidora. Grup municipal de Som Sant Andreu.
3: Gràcies, senyora alcalde. Pues nosotros vamos a ser muy optimistas con esta moción. Vemos que es un cambio, es una aportación de dos grupos políticos que confluyen para solucionar un tema. Las ordenanzas no solamente son sancionadoras, sino como me quedo con esa frase de educativas, recuperado, reparadoras y sobre todo confío en que esa comisión llegue a un buen acuerdo y no se caiga una injusticia social. Votaremos a favor.
0: Gracias, regidor. Al grupo municipal de Vox.
4: Sí, hola, buenas tardes. Gracias, señor alcalde. Digo, bueno, esto les ha venido a ustedes ahora de golpe porque como en política no hace un año que se han aprobado las ordenanzas y han tenido y tuvieron desde que se aprobaron en el 24, no sé la fecha, hasta que la aprobación definitiva pasó un año y podían hacer aportaciones. ¿Por qué no lo hicieron en su día? ¿Que se han dado cuenta de esto? ¿O conocen ustedes algún caso que haya pasado desde hace un año que se ha implantado más o menos un poquito más, se ha implantado la ordenanza de que haya habido esta discriminación? Porque entendemos que el principio de la democracia es la igualdad. Eso es como si dice, hombre, es que esta persona como no puede hacer esto, no puede hacer lo otro, dice, oye, pues no vas a poder votar porque no esto. Pues lo mismo, todos tenemos que asumir nuestras responsabilidades. Entonces yo creo que están haciendo, que están buscando temas para hacerse los buenos cuando han tenido un tiempo bastante bueno y es una cosa que está calentita en tiempos políticos. ¿Por qué no lo presentaron en su día? ¿Que se han dado cuenta ahora que hay algún caso, que sepan ustedes, de discriminación, de alguien que haya hecho y haya sido merecedor de una multa y le haya afectado porque tiene algún problema o algo, o simplemente es porque se les ha ocurrido o le parece que queda bonito? Ya está, muchas gracias. Yo creo que es oportunismo político, para salir del paso.
0: Gràcies, regidor. 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
0: Gracias, regidor. 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
1: Sí, seré muy breve. Isabel, pues tú que has sido reivindicativa siempre, pues hay que luchar y hay que trabajarlo. Y ahí vamos, y lo haremos, cueste más o cueste menos. Por eso nosotros también hemos aceptado el hecho que esa comisión vea la verosimilitud o la capacidad del propio ayuntamiento. Lo incluimos para que sea aplicable y no pedir algo que tiene una dificultad en su desarrollo. Somos conscientes de que eso hay que hilvanarlo bien, pero eso que no nos pare, aunque nos lleve el tiempo que nos lleve, ¿no? Y yo creo que en eso estamos todos de acuerdo. Respecto a lo que decía Vox, bueno, nosotros no tenemos que hacernos los buenos porque ya lo somos, ¿no? Entonces el que es ya no hace falta que se tenga que proponer para serlo. Y Javier, oye, te doy las gracias de corazón porque has sido muy generoso en tu intervención, diciendo tú que, y lo digo también para reconocer el trabajo que muchas veces silencioso hacen regidores, que Maite desde el primer momento ha luchado por ese reglamento y desde el primer momento lo dijo en las comisiones que tú presidías y que fueron muy bien, y de ahí tenemos la ordenanza que tenemos. Y te agradezco de verdad la generosidad, y a los de Vox, pues que pongáis un poquito más el oído, porque se dijo en esas comisiones donde estabais vosotros. Gracias.
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4: Sí, hombre, que la verdad que cuando uno se atribuye una virtud a sí mismo, la virtud te la tienen que atribuir los demás. Es un poco pretencioso, nada más. Es simplemente nuestro...
0: Ha quedado claro. 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
0: Gràcies, regidor. Paraules en Comú Podem.
2: Bueno, en Comú Podem, de hecho, compartimos la idea de fondo. Los animales de compañía forman parte ahora mismo de nuestras familias. Cada vez hay más animales de compañía en los domicilios. Y desde luego tenemos muy claro, así como no tuvimos la suerte de llevar el Ministerio de Educación, aunque nos lo han adjudicado, sí que llevamos el Ministerio en su momento de Bienestar Animal, y esta ley es fruto de todo el trabajo que se hizo, y ahí sí que... Entonces, yo la sensación que tenemos es que en el Ayuntamiento está muy normalizado, porque la ley no solo permite que los animales entren, es que la ley prohíbe que se queden atados fuera. Tú no puedes dejar un animal atado en la calle solo y no puedes dejarlo sin vigilancia durante cierto periodo de tiempo. Por lo tanto, si vienen aquí, entran, seguro. Y después, además, es algo que hemos normalizado muchísimo. Raro es el día que no haya unos cuantos animales por el ayuntamiento, y además se ha hecho una cosa muy agradable. El que estén. Sí que es verdad que hay toda la otra parte que nos llega muchísimo a través de las regidurías de barrio, a través de cuando hablamos con los vecinos y las vecinas, que incluso muchos de ellos tienen perros, de toda la parte del incivismo y toda la parte de las cacas por la calle, de no. Y incluso, sobre todo, esto lo dicen muchas de las personas que tienen perro, porque sienten que es algo que les atañe a todos y que acabamos todos pagando pues el incivismo de unos cuantos o de unas cuantas. Y en ese sentido, no sé si lo explicaréis más, ¿no, Mónica? Sí que está previsto todo un trabajo para responder a esta demanda ciudadana de poder, trabajar para mejorar todo este incivismo que lo que hace finalmente es pues crear malestar a todos y a todas, ¿eh? Y en ese sentido, bueno, no voy a... Pienso, Mónica, que tú como regidora de Bienestar Animal vas a poder explicarlo con más tranquilidad, pero que estamos de acuerdo con esta moción. De todas formas, lo que he entendido de la moción, de lo que se trata, es de poner un cartel que diga que se puede entrar con los perros en el ayuntamiento, que yo creo que es algo que toda la ciudadanía ahora mismo ya sabe, pero bueno, nunca está de más. Perfecto. Gracias.
0: Gracias, regidora. Té la paraula al grup municipal de Vox.
4: Sí, gracias, señor alcalde. Bueno, nosotros consideramos que verdaderamente el ayuntamiento es la casa de todos y aquí se tiene que venir muchas veces por obligación. Entonces hay mucha gente que es alérgica, que le da miedo. Si esto fuera un sitio que tienes que venir todos los días, pero tener a un perro ahí esperando que se te entre otro, yo tengo un animal y lo quiero mucho y bueno, fantástico, pero ya lo veo ir en contra hasta del bienestar animal, porque llevarse... Ahora tú me dices, hombre, yo es que voy cada 2 días al ayuntamiento y voy de continuo, pero para un día que vienes a hacer papeleo es un espacio común, y entonces hay que reconocer que hay mucha gente que es alérgica, tiene que venir. Otra cosa es que tú tengas o unas fobias o unos miedos, tú vas a la tienda, ves que está el cartel de animales y dices, pues aquí no entro, y puedes elegir, pero aquí no puedes elegir. Y tampoco es un sitio que se venga cotidianamente de venga va, me llevo el perro que me voy a hacer papeleo. Tú no sabes lo que vas a estar esperando, si vas a estar 5 minutos, 10 minutos, etcétera, etcétera. Yo creo que va en contra del bienestar animal. El perro se tiene que sacar a pasear y dedicártelo a pasear, no irte de compras con el perro o algo, una cosa muy puntual, pero el perro está para pasar y disfrutarlo, no para llevártelo de papeleo, y además en un sitio común que puede molestar a otras personas que tienen que venir imperativamente y no pueden elegir entrar o no entrar. Simplemente era eso lo que le tenía que decir. Gracias.
0: Gràcies, regidor. 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
7: Gràcies. Pues bueno, yo quiero comentar que me hace particular ilusión que se hagan mociones con sensibilización hacia el bienestar animal. Ojalá se hicieran más. Nosotros votaremos a favor, pero sí que me gustaría matizar algunas cosas, ¿vale? Por una parte, como ya has comentado, ya la propia ley está diciendo que donde no haya un cartel expresamente prohibido, no solamente en un ámbito público, sino en cualquier ámbito privado, en cualquier bar, en cualquier tienda, si no hay expresamente un cartel que prohíba la entrada de este animal, automáticamente la ley te dice que se puede entrar con él. Pero sí que es verdad que me ha hecho reflexionar de que quizá hay personas que tenemos muy interiorizado todo esto, pero hay parte de la ciudadanía que a lo mejor no lo sabe. Entonces, sí que es verdad que sería bueno pues poner esta cartelería. Y en cuanto a que indicáis que se informen y se promocione entre la ciudadanía el libre acceso, en general, no solamente aquí, sí que es verdad pues que ya estamos haciendo campañas, estamos haciendo cosas, pero nunca está de más pues incidir en la web municipal, en Instagram, me parece súper bien. Luego habláis de promocionar entre la ciudadanía la tenencia responsable de animales y hacer campañas de información y sensibilización para concienciar a los propietarios y propietarias de los animales, ¿no? De la obligatoriedad de la recogida de excrementos y la buena conducta dentro del espacio urbano. Y aquí sí que me gustaría explicar qué estamos haciendo desde el ayuntamiento ya, o que hemos hecho y que continuaremos haciendo. En principio, las campañas, primero lo que hicimos es formar a policía local. No sé si os acordaréis que se hicieron cursos para policía, para todas las alimentadoras de colonias felinas y para la ciudadanía, que tuvo bastante éxito porque se formaron más de 300 personas en jornadas que hicimos en un par de semanas. También en la fiesta mayor se puso una carpa institucional donde también había esta persona formadora, pues a todas las personas que pasaban por allí que quisieron quedarse a escuchar, también se las formó. El ayugateca ambiental que se hace cada domingo también se está promocionando la concienciación hacia el bienestar animal y la tenencia responsable. ¿Qué más hacemos? Enviamos SMS cuando va a haber pirotecnia en el municipio, precisamente para cuidar de estos animales. En las mini deshayerías también podéis ver que se están haciendo, hay campañas, hay carteles que van rotando cada mes, y hay una campaña específica de chipado de animales, haciendo especial énfasis a chipa tu animal, porque así si se te pierde lo podrás recuperar fácilmente. En cuanto a los pipis y a las cacas, en el pleno anterior ya comentamos también que se eliminaba la partida de ADN canino, pero que ya estaba previsto hacer una campaña potente que empezará en breve para precisamente concienciar a la ciudadanía que sea algo no tanto en plan castigador, sino en plan de conciencia de goteo, de, y además yo creo que va a ser una campaña chula dirigida también a los más pequeños, a las personas mayores evidentemente que sí, pero hacia los más pequeños, y que va, yo creo que va a ser impactante y va a ser chula. O sea que sí, no podemos más que estar a favor de votar esta moción. Pero bueno, me quería explicar qué estamos haciendo ya en nuestro día a día. Muchas gracias.
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2: Gràcies, alcalde. Yo en primer lugar quiero saludar al señor Serafín Blanco, que es el representante de la Plataforma por la Autonomía y la Vida Digna, que hoy nos acompaña en este pleno y que es el que se ha puesto en contacto con nosotros para poder hacernos llegar esta moción en nombre de la Plataforma, y agradecer sobre todo el trabajo que estáis haciendo, tanto te conozco a nivel personal y... ¿no? Pero como plataforma también para poder impulsar que esta ley tire para adelante con todas las condiciones necesarias. Como decía, esta moción nace del impulso de una plataforma formada por entidades sociales, vecinales, sindicales, de pensionistas, de familiares, de residencias, de personas con discapacidad, de profesionales y de colectivos que llevan muchos años trabajando y reivindicando que la dependencia y los cuidados sean tratados como lo que son, un derecho y no una carga privada que cada familia tenga que resolver como pueda. La ley de la dependencia, como se suele llamar, es la ley 39/2006, se aprobó en el año 2006 y fue una ley muy importante porque por primera vez reconocía de manera clara el derecho universal de las personas en situación de dependencia a recibir apoyo, servicios, prestaciones para poder vivir con más dignidad y con la mayor autonomía posible. El objetivo era crear un nuevo pilar del estado de bienestar, el sistema para la autonomía y la atención a la dependencia. Es igual, es decir, igual que entendemos que la sanidad o la educación tienen que ser derechos garantizados, también se reconocía a través de esta ley que los cuidados y la atención a la dependencia tenían que formar parte de esa responsabilidad pública. Pero lo que pasó en realidad fue que esta ley nació sin una financiación suficiente. El compromiso inicial era que el Estado iba a poner una parte importante, era una financiación compartida entre el Estado y las comunidades autónomas, y finalmente la aportación estatal se quedó con muchísimo menos peso del que debía ser. Después, con la crisis económica, con los recortes, a partir de 2008 y especialmente en los años posteriores, la ley no se desarrolló como debía. Se retrasaron las medidas, se redujeron los recursos y muchas personas se encontraron con una situación muy dura. Tenían un derecho reconocido sobre el papel, pero no recibían las ayudas a tiempo. Y esto es importante explicarlo bien, porque cuando hablamos de la ley de la dependencia no hablamos de algo abstracto. Hablamos de una persona mayor o no que necesita ayuda para levantarse, para ducharse, para comer o salir a la calle. Hablamos de una persona con discapacidad que quiere vivir con autonomía, de una familia que lleva meses esperando una valoración, de una hija que se deja horas de trabajo para cuidar, de una trabajadora del servicio de ayuda a domicilio que sostiene situaciones muy difíciles, muchas veces en condiciones laborales muy precarias. Y es que el sistema ahora mismo tiene varios problemas muy fuertes. El primero es la lista de espera. Según el Observatorio Estatal de la Dependencia, a cierre del 2025 había 258.000 personas en lista de espera dentro del sistema de dependencia. Y el tiempo medio de espera era de 341 días, es decir, un año casi, para poder acceder a una valoración, a una prestación o a un servicio. Y el segundo dato, que todavía es más duro, es que en 2025 murieron 32.700 personas en listas de espera de la dependencia. Algunas de ellas murieron esperando que se les reconociera el grado y otras con la dependencia ya reconocida, pero sin haber recibido la prestación que le correspondía ni el servicio que necesitaban. Y estamos hablando de una cifra tan escalofriante de 90 personas al día. Y el tercer elemento importante es la financiación. El manifiesto que acompaña esta moción, que habéis podido leer, recuerda que la inversión total en cuidados en España está alrededor del 0,77% del producto del PIB, mientras que la media europea se sitúa en torno a 1,6% y en muchos países europeos llegan a acercarse al 4%. Por eso, esta moción plantea como objetivo político y social avanzar hacia una financiación del 2% del PIB en políticas de dependencia. Bueno, estos datos que estoy explicando explican por qué hace falta una reforma, por qué es tan importante y por qué una ley, si no se le aplican los recursos y el dinero suficiente, no va a servir para nada. Y otra vez obliga a un sistema totalmente que carga sobre las familias y sobre trabajadoras precarizadas todo lo que debería sostener pues, el conjunto de la sociedad. Como decía, los cuidados siguen estando profundamente feminizados. Quien cuidan mayoritariamente las familias son las mujeres, hijas, madres, parejas, hermanas. Y como decía, en el ámbito profesional, las trabajadoras del sector de los cuidados son también mayoritariamente mujeres con salarios bajos, jornadas parciales, sobrecarga física y poca o escasa valoración social. Por tanto, hablar de dependencia también es hablar de igualdad, porque cuando el sistema público no llega, quien sostiene el cuidado normalmente es una mujer. Y eso tiene consecuencias en su salud, en su empleo, en su vida personal y también en sus pensiones futuras. Ahora mismo la reforma de esta ley está encima de la mesa y precisamente la intención es mejorar todos estos aspectos que estoy hablando. Reforzar la autonomía personal, eliminar incompatibilidades entre prestaciones, mejorar la ayuda a domicilio, reconocer la teleasistencia como un derecho subjetivo, facilitar productos de apoyo, reforzar la vida independiente y avanzar hacia un modelo de cuidados más comunitario, más cercano y sobre todo más centrado en la persona, que las personas no tengan que salir de los domicilios si es necesario para poder. Y por eso hoy traemos esta moción al Pleno, porque los ayuntamientos no somos quien aprobamos la ley de la dependencia, pero sí somos la administración más cercana a la ciudadanía. Somos quien vivimos las consecuencias cuando el sistema no funciona. Lo estamos viendo en los servicios sociales, lo están viendo las familias, lo están viendo las entidades, lo vemos cada día con las personas mayores, con la discapacidad y, sobre todo, todas las profesionales. ¿Qué es lo que pide básicamente esta moción? Primero, apoyar la reforma de la ley de dependencia para que avance y refuerce derechos. Exigir una financiación suficiente, estable y corresponsable, porque sin dinero, como decía, no hay derechos, es papel mojado. Y defender un sistema público de cuidados digno, ágil, comunitario, universal, que reduzca listas de espera, simplifique trámites, apoye a las personas cuidadoras y dignifique las condiciones laborales de los profesionales. La idea política es clara. Cuidar no puede depender del bolsillo de cada familia, del código postal donde se viva o de la capacidad de aguante de las mujeres cuidadoras. Tiene que ser una responsabilidad pública y colectiva. Y creemos sinceramente que este es un tema que debería generar consenso en este plenario, porque todos y todas podemos estar en algún momento de nuestra vida en situación de dependencia. Todas las familias pueden necesitar apoyos y todas las personas tienen derecho a vivir con dignidad, también cuando necesitan cuidado. Por eso vamos a pedir el voto favorable a todos los grupos municipales, porque esta moción habla de derechos, pero también habla de humanidad, habla de cómo queremos cuidar como sociedad, habla de si dejamos solas a las familias o si constituimos un sistema público fuerte, justo y digno. En Comú Podem lo tenemos claro y, por supuesto, vamos a apoyar y la hemos traído aquí a estas entidades que están haciendo ese trabajo tan ingente. Y paso ya a leer los acuerdos de la moción para pasar a la votación. Uno, mostrar el apoyo del Ayuntamiento de San Andrés de la Barca a la tramitación y aprobación de la reforma de la Ley de Dependencia que refuerce los derechos de las personas en situación de dependencia, discapacidad y necesidad de cuidados. Instar al Gobierno del Estado, a la Generalitat de Cataluña y a las administraciones competentes a reforzar el sistema para la autonomía y atención de la dependencia, garantizando una financiación suficiente, estable y corresponsable. Reclamar medidas efectivas para reducir las listas de espera, acortar los plazos de valoración y resolución, simplificar los trámites administrativos y garantizar una respuesta más ágil a personas y familias. Defender el refuerzo de los servicios públicos y comunitarios de proximidad, atención domiciliaria, asistencia personal, servicios de apoyo a la vida independiente y recursos que permitan a las personas seguir viviendo en su entorno habitual siempre que sea posible. 5. Reconocer la labor esencial de las personas cuidadoras, especialmente las cuidadoras no profesionales, y reclamar políticas públicas de apoyo, formación, descanso, corresponsabilidad y reconocimiento social y económico. 6. Reivindicar la dignificación de las condiciones laborales de las profesionales del sector de los cuidados, en su mayoría mujeres, como elemento imprescindible para garantizar una atención de calidad. 7. Trasladar el contenido de la moción y estos acuerdos al Gobierno del Estado, a la Generalitat de Cataluña, a los grupos parlamentarios del Congreso de los Diputados y del Parlamento de Cataluña, a las entidades municipalistas, a las plataformas y entidades sociales impulsoras del manifiesto en defensa de una nueva ley de dependencia y defensoras de un sistema público de dependencia digno y universal. Y, por último, informar a la ciudadanía de San Andrés de la Barca del contenido y acuerdos de esta moción a través de los canales oficiales y de las redes. Gracias.
0: Gracias, regidora. Obrim el debat. Paraules. Grupo Municipal de Vox, te la palabra.
4: Sí, gracias, señor alcalde. Bueno, yo quiero explicarle un caso muy cercano, el mío. Yo en tiempos cuando ustedes gobernaban, que su líder era vicepresidente del gobierno, cogí mi madre, ya fallecida, pedí la ley de la dependencia. Estuve 2 años para cobrarla. La cobré 3 meses y mi madre falleció aquí en la cama, trabajando y con un hijo a mi cargo. ¿Me entiende? Las reivindicaciones que hace esta sociedad, esta asociación, son de lo más justo. Pero en su boca, en un partido que lo ha tenido en gobierno y ha hecho padecer tanto, me parece hasta ofensivo, y eso yo no se lo he perdonado nunca. Y es un ejercicio de hipocresía política lo que ha hecho usted, cuando lo han podido hacer y no lo han hecho. Y el ejemplo soy yo, indiscutible. 2 años cuidando a mi madre con cáncer, siendo hombre, haciendo las labores de casa, siendo hombre, planchando, lavando, y mi madre murió en casa. Y en su gobierno, 2 años para cobrar. ¿Qué nos está contando usted? ¿Qué nos está contando usted, señora? Una hipocresía. A mí me daría vergüenza. Y se han equivocado la sociedad, esta la asociación se han equivocado en el transmisor. Que lo sepa usted, señora Marcos, a mí me daría vergüenza. Gracias.
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1: Ai, he hecho un Felipe, me he quedado... No, yo seré muy, muy breve. Evidentemente, apoyar a la Plataforma para la Autonomía y la Vida Digna. Es encomiable que se luche. ¿Sí? Es encomiable que se luche, que se trabaje y realmente muchas de las cuestiones que ha expresado esta moción la compartimos clara y rotundamente. El hecho de cuidar a las personas que han, nos han cuidado a nosotros y realmente es una situación que afecta a prácticamente todo el mundo, y yo creo que es importante que como, como sociedad preparemos a las futuras generaciones, sobre todo para tener un mundo en el que cuidamos a nuestra gente y también cuidar a quien cuida, ¿no? Que eso es muy importante, y por experiencias y por cosas que conocemos realmente, bueno, pues estas también son mociones que le dan un poco sentido a ver la sociedad como la vemos desde un prisma de izquierdas y de un prisma progresista, y bueno, más allá de otras distancias que podemos encontrar, yo creo que en esta visión de una palabra que has dicho y que a mí me gusta mucho, que es humanista, yo creo que es importante. Por lo tanto, nosotros vamos a apoyar la moción.
0: Gràcies, regidor. 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
5: Gràcies, alcalde. Bueno, saludar al señor Blanco, que está aquí con nosotros, que se haya acercado al pleno por parte de la plataforma. Seré breve también. Nosotros, evidentemente, estamos de acuerdo con la moción que ha presentado nuestra compañera de gobierno, Isabel Marcos. Seguramente la sociedad actual cada vez es más longeva, pero también cada vez necesita más ayuda cuando llegamos al final de nuestros ciclos de vida. Yo también he padecido, he sufrido también la tardanza en que llegaran esos recursos, ¿no? Que justamente son tan necesarios cuando las situaciones familiares son muy urgentes, y en muchos de los casos pues llegan ya tarde y mal. Entonces, la necesidad de impulsar este cambio es evidentísima. Así que por nuestra parte, pues votaremos a favor. Gracias.
0: Gracias, regidor. Si no hay más palabras, sí que pasaría. Sí.
2: Sí, yo no voy a entrar en estos debates estériles en los que intenta llevarme vos. Lo que sí que les diría es que si lo tienen tan claro y lo han pasado tan mal, lo que toca es apoyarlo y votar.
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0: el mejorar las condiciones de la 03 de la ciudad, que era un reto que tomamos desde el principio, que estamos hablando de 460.000 euros en 3 años que hemos incorporado al presupuesto de las Bressols y que eso va a permitir mejoras importantes en una etapa de educación que es vital, que es cuando se sientan las bases del futuro, de los futuros, ¿no? Niños y niñas en cuanto a educación. Y además quiero felicitaros porque no ha sido fácil, no ha sido fácil, porque no es una negociación directa con las directoras, no es una negociación directa, sino que entra por medio también las empresas, que son las responsables de asignar los salarios, ¿no? O sea, es una negociación a tres muy complicada y creo que habéis tenido como mucha capacidad de poder ir trabajando para ver cuáles son las mejoras importantes y afinar mucho para que el presupuesto estuviera bien distribuido. Y en ese sentido, pues, felicidades. Y la última cosa que quería decir es que lo que también, de alguna forma, esto ayuda es ir dando pasos para ir de alguna forma fortaleciendo las Bressols de la ciudad para que llegue un momento en que podamos de alguna forma plantearnos lo que hasta ahora no hemos podido plantearnos, que hay un informe que no nos lo ha permitido todavía, y es plantearnos poder recuperar de alguna manera la gestión directa de las Bressols. Y eso solo lo podremos hacer si tienen recursos y si están son fuertes y están robustas. Y en ese sentido yo creo que vamos dando pasitos y vamos caminando hacia ese objetivo que también compartimos. Gracias.
1: Gracias, regidora. 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
2: Gracias, señor alcalde. En primer lugar, felicitaros por la labor que estáis haciendo con las guarderías. Nos alegramos porque encontrasteis la situación bastante desmejorada. Estáis trabajando para conseguir lo que estáis consiguiendo. Aún así, nuestra posición será de abstención, porque nosotros siempre iremos a máximos y queremos que se reabsorba o se absorba este personal y que sea plantilla municipal, tanto este servicio como el servicio de limpieza, etcétera, etcétera. Entonces, cuando logren ustedes eso, tendrán un a favor por todo lo alto. Gracias.
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días en que estás brutal y todo está en su sitio. Y otros en que todo es una mierda y te quedas en el pozo. Y aunque cueste, hay que salir de ahí porque un día, afuera, te cruzas con alguien que hace que ya nada esté en su sitio. Y eso es de las cosas más bonitas del mundo.